0: Lo hacemos despacito. 4, pa, pa, 5.
1: 然后呢，我从2012年的时候第一次来了西班牙，然后在西班牙看到了正式他们是怎么样在西班牙上课的。后来我就想，如果要是有机会的话，还是想过来学习。然后14年的时候呢，我来上过一个短期的workshop，之后15年的时候就正式搬来西班牙，然后就一直这10年一直在继续在进行。
0: Eso, bien música. Cambio.
1: Ah.
0: Vale.
1: 就是 flamenco 它其实是一个很真实，然后又很，甚至有一些粗糙这样，但是这些粗糙的真实感，就是这种人性的这种最本真的东西，我觉得是能够通过 flamenco 来表达的。
2: 我确实刚刚来西班牙的时候，我有觉得比较困难，对，我甚至有一段时间，我也会觉得。我不是很想要和西班牙人打交道，我想要更多的和中国人在一起。但是后面我会觉得，就是我来西班牙不是为了生活，不是为了这样去生活的。
3: Vale, vale, vale, vale.
0: Da eso.
3: Vale, vale.
0: En versión rápida.
3: Vale.
0: Yes. Versos.
3: Nacir.
0: Hola, muy buenas.
4: ¿Todo por ahí, cerveza, vale?
0: Todo, cerveza aquí, por favor. Para aquí, España, para ser un cabeno, yo creo que es muy difícil. Hay que entender género, sé cocinar, sé vender y hay que entender gente, por ejemplo. Al final hay que aprender, Iván. Estamos en España, estamos un callejón, un pueblo como un pueblo. O sea, aquí así lleva 3-5 meses más o menos. Llevas cosas, conoces gente, coge confianza, por ejemplo, y ya empiezas poco a poco a cambiar.
5: ¿Cuánto aguanta el marisco?
0: Ahora mismo invierno, eso puede ser 3 días.

0: ¿Y ese qué?
1: ¿Eso qué es?
2: Anguila.
3: Esta pieza, yo creo que 3-4 kilos fácilmente.
2: 3-4 kilos, fácil, ¿no?
3: Fácil,
2: Primero, cuando estás joven, me gusta mover mucho país. Estuvo trabajando comida chino, comida japonés y comida española, por ejemplo.
1: Te he traído este aceite de nuevo.
2: Ese es ecológico. Vamos a probarlo, a ver. Ocho días uno de abril y llega a Madrid. Pero cuando empieza el negocio tampoco no entiendo nada, ¿eh? Ni vino, ni comida, ni nada, ¿eh? Ni nada. Y ahí lleva 3 años. Conoce un poquito a la gente, tema, castizo de España, Madrid, por ejemplo, que le gusta, la gente, no sé qué, ya está.
1: Pues lo voy a probar ahora.
2: No, lo que pasa, mi socio sabe poco aceite, ¿eh?
1: Yo soy socio de Iván, pero para estas cosas no. Tú para comer.
3: Yo conozco a Iván por pura casualidad. Yo vengo a esta zona de Madrid a buscar a un amigo que trabajaba en un restaurante. ¿Y cuál es nuestra sorpresa? Que entramos, vemos un bar típico español y un chino dentro. Y se asoma mi hermano a la vitrina del producto, me dice, hay un marisco ahí. Total, que lo pedimos. Espectacular. O sea, ese día nos conocimos y ya no es que solo seamos socios, es que somos como familia. De hecho, hay una tradición en España que cuando tú tienes un buen amigo y nace tu hijo, pues buscas un padrino. Y cuando mi hija ya conoce a Iván, es su padrino.
1: ¿Entonces todo bien por aquí, Iván?
2: No está mal.
1: ¿Me puedo ir más veces ya?
2: Sí, sí.

0: Sí.
1: ¿Necesitan ayuda con algo?
2: ¿De papel?
3: ¿Para qué lo quieren?
2: Para hacer lazos.
4: Gracias.
2: Ay, me suena mucho que es gracia.
1: ¡Mucha!
3: Creo que tengo un sillón.
1: Estamos ahora mismo en Casaba, que es el bazar que hemos abierto este año nuevo. Con ayuda de mi madre, pues hemos montado este local desde cero y actualmente soy el gerente de esta tienda.
2: 636. ¿Pero esto hay que pedir ya?
5: Sí, ya se ha pedido.
2: Es súper bonito.

0: Mi madre creo que llevo con 17 años y mi padre más o menos igual. Ellos tenían amigos que ya llevaban bastante tiempo en España y les dijeron que en España pues se podía tener oportunidades de crecimiento y por eso decidieron venir a España. Yo creo que la fama de un bazar chino es todo lo que necesitas, lo tenemos. Y si no lo tenemos, lo conseguimos y te lo traemos.
1: Sí, o sea, algo así, ¿no?
2: Sí, sí.
0: Genial. Gracias. Buen día. Bueno.

0: pues mi idea en un cierto punto era ser profesor de pintura. Pero claro, luego ya cuando entré a la carrera dejé de tener esa idea pues por los profesores que me han tocado. Entonces, de una manera orgánica, diría, pues empecé a pintar por mi cuenta y así hasta hoy. Yo para mis padres, hasta no hace tanto, pues era un caso perdido. Eso fue como un periodo difícil. Yo siempre lo tuve claro, pero bueno, que también les entiendo a ellos, porque ellos vinieron en los años 70 y claro, aquí en Madrid pues no había comunidad china, o sea, estaban prácticamente solos en la ciudad. Y claro, muchas veces pues pienso en lo que han tenido que pasar ellos y claro, es normal que no quieran que su hijo pues pase por un camino de sufrimiento, ¿no? Pero bueno, afortunadamente a día de hoy pues se han dado cuenta de que el que se esfuerza pues también recoge sus frutos.
1: Es que se queda ahí, así los tiramos.
0: Pero está bastante estirado.
1: Está bastante estirado, sí, bueno, está un poco ahí...
0: pero está muy bien, ¿eh?
1: Sus cositas, es lino.
0: Claro, en mi época, pues el único chino en el colegio era yo. Entonces, claro, lejos de eso, pues había muchas preguntas de los compañeros. Pues bueno, como es normal, ¿no? Preguntas inocentes y ¿qué haces? ¿Y por qué haces esto y lo otro? Pero bueno, lejos de eso, pues diría como cualquier otro chaval.
1: Este fue el último cuadro que pinté de la serie esta en Los Ángeles, en vivo. El artista me posó.
0: Ah, qué guay.
1: Yo admiro mucho la obra de Anne, entonces siempre le he tratado muy, muy reverencialmente. Y cuando yo le propuse hacer la exposición y él me dijo, claro.
0: Porque claro, tú visualmente esto lo ves, ves la doblez porque ves un tono más oscuro.
1: Pusiste más claro.
0: Tú puse el mismo tono, pero más claro. Entonces, visualmente ya como...

0: Hola.
1: Mi nesto sul foscais.
2: Foscais.
1: 现在多少？可以拿到。卖的很好。
3: Yo como calleja llevo yendo desde que abrimos nuestra primera tienda. Más bien eso es como un laberinto y uno se pierde muy fácil allí con el tantos... ya no solo tantas proveedores, mis padres iban allí un montón, prácticamente 3-4 veces a la semana. Entonces conocer, lo conocía prácticamente todo.
1: ¿Y este? A ver, no me
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1: No me queda.
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3: La suerte que mis padres han tenido tanto tiempo o han estado tanto tiempo en el sector y con su experiencia me dicen, oye, yo le digo a mi madre, que es para que, por lo que está mi madre hoy en día, para echarme una mano, y yo le digo, oye mamá, necesito cucharas, ¿dónde voy a comprar cucharas? Y me dice, aquí. Voy, nos conocen, nos hacen descuento y aparte me traen la mercancía.

0: La gastronomía en España, ya no solo en Madrid, es muy buena, es muy variada. No hace falta que te vayas a China para comer comida china, porque aquí hay un montón de comida china, porque por la sociedad china.
1: Sí, sí.
2: Y yo aquí, matándome con los palillos.
3: ¿Qué tal está?
2: Bien, como siempre.
0: En el 16 estudiamos juntos la carrera de Administración de Empresas y Marketing en una universidad aquí de Madrid.
2: Y después yo volví a México, porque yo soy mexicana, y volví a empezar la carrera. Y mantuvimos el contacto de amigos durante 5 años.
0: Fui de Australia a México para encontrarme con ella, como amigos totalmente.
2: Lo que dice.
0: Y surgió el amor.
2: Y después yo ya me mudé a Madrid.
0: Grabando.

0: Pero chino sí, a veces cuando juntamos, pero comemos, por ejemplo. Pero ya no abran negocio ya, por ejemplo. Porque ellos siempre hablan, oye, Iván, hay que ahorrar dinero, hay que ganar dinero, vivir menos, por ejemplo. Pues yo ahora por mi vida ya no puedo hacer nada, por ejemplo. A que libre domingo lunes, por ejemplo, a que bebe vino bueno, por ejemplo, a que come bueno, por ejemplo. Entonces juntamos mucho con la español, la español. Domingo, por ejemplo, porque ahora claro, comemos juntos, terminan, toman un copa, es un maco español que chino, por ejemplo.
1: ¿Dónde vas a tirar las cáscaras? ¿Eh?
2: Aquí.
3: Mételo aquí.
2: Todo sitio. Toma. Oh, me gusta. Son... ¿Qué?
3: Ah, aquí, están aquí.
1: A lo que tengo que ir ahora saco, a sacar la ropa de la lavadora.
3: Y a coger el rayo.
1: Y a coger el rayo por la mesa. Que he estado sin mi gato 8 días.
3: Nueve.

0: Súbete, vamos. Súbete. ¡Nada!
1: Solo Tomás Solán de Cabras.
2: Ya, bueno, que muriendo.
3: ¿Estás sudando?
4: Sí, sí.
5: Un gran amigo. Lo conozco hace 2 días.
6: Bueno.
5: Él estudiaba en la misma universidad que nosotros.
4: Llevamos yendo por temas de trabajo 2 años a China. Y desde que conozco a Johnny nos acompaña porque habla un poco mejor que yo el chino. Y un poquito solo.
5: Chino. Que se has aprendido alguna palabra china,
4: dice. Sí, sí.
5: Sí, sí.
4: Gracias.
5: Gracias.
4: Y poco más, porque el chino es muy complicado.
5: ¡No dices nada más!
7: Pero bueno, gracias a esa relación, hoy en día pues nos llevamos súper bien, hasta el punto de que vinieron un día y me preguntaron que si yo quería ser el padrino de su hijo, que tuvieron hace 1 año.
8: Oye, ¿qué tal está, niño?
9: Ya corre, camina.
8: Sí.
10: Salta.
8: Digo, de cualquier día va a fallar, se va a meter una hostia.
9: Tenemos que verle ya.
8: Sí, no, cuando queráis.
7: La suerte que yo tengo es que puedo coger lo bueno de la cultura china y quedármelo, y lo bueno de la cultura española y quedármelo. No me arraigo a una sola cultura, tengo un mix de las dos.
11: ¿Cuántas quieres con honoris, quieres o no?
12: Dame una. Bueno, esto hay que lavarlo bien. Y nos conocimos como un poquito antes de la pandemia. Claro, en clase de pintura. Voy a cocinar la pasta esta ya. Ay. Madre mía, qué chapuza.
11: Creo que compartí un cuadro tuyo o algo así. Empezamos a hablar por Instagram. Y ya está. Y quedamos un día para ir a su taller y ya está. O sea, no sé, a mí... Yo lo vi y me enamoré absolutamente. Se quedó ahí. Y por lo que me han contado, tú también, ¿no? Vale. Y hasta ahora, que ya son 6 años.
12: Siempre he creído que Madrid es una ciudad muy abierta. ¿Qué tal?
13: ¿Cómo estás?
12: ¿Todo bien? Tiempo. De hecho, yo mismo pues, he acogido siempre a los Erasmus que venían de fuera y tal. Y claro, mucha gente pues, no encontraba pisos y tal y se quedaban en mi casa. Pues, y no sé, es un poco mi respuesta también a lo que yo he recibido, ¿no? Madrid, pues lo considero mi hogar. O sea, estás ya como profesionalizado y sabes lo que tienes que hacer. Bueno, no sé, yo a lo mejor... Ya que tienes una versión de esto, no, por aquí me haría otra cosa.
13: Igual le meto más, ¿verdad?
12: No te lo pienses tanto. Dale, dale. Bueno, mira, colores limpios.
13: Es súper limpito, ¿no?
12: Un poco más refinada, ¿eh?

0: A November afternoon in Hong Kong. 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
4: 我是因为在上大学的时候，想学一个第二外语，然后呢就接触到了西班牙语，又因为我非常喜欢阅读，所以那个时候接触到了劳德嘎的诗。之后呢，渐渐的，因为他写了很多跟弗拉门戈有关的东西，所以呢我就开始对弗拉门戈感兴趣。Mega, it's your last chance.
5: 但是那个时候没有想过后面要做舞者，我就只是当一个hobby在做。La
6: verdad que es espectacular. Ya es una tía muy trabajadora y con mucha disciplina y rara vez falla y cuando falla me avisa Pedro. Es que he tenido que hacer algo. O sea, tiene muchísima disciplina y está avanzando un montón.

0: Lo hacemos despacito. 4, pa, pa, 5.
1: 然后呢，我从2012年的时候第一次来了西班牙，然后在西班牙看到了正式他们是怎么样在西班牙上课的。后来我就想，如果要是有机会的话，还是想过来学习。然后14年的时候呢，我来上过一个短期的workshop，之后15年的时候就正式搬来西班牙，然后就一直这10年一直在继续在进行。
0: Eso, linda música. Gabriel.
2: Ah.
0: Vale.
1: 就是 Flamenco 它其实是一个很真实，然后又很，甚至有一些粗糙这样，但是这些粗糙的真实感，就是这种人性的这种最本真的东西，我觉得是能够通过 Flamenco 来表达的。
2: 确实，刚刚来西班牙的时候，我有觉得比较困难。对我甚至有一段时间，我也会觉得我不是很想要和西班牙人打交道，我想要更多的和中国人在一起。但是后面我会觉得，就是我来西班牙不是为了生活，不是为了这样去生活的。
3: Vale.
4: Da eso.
3: Vale.
4: Inversión rápida.
3: Vale.
4: Yes. Del sos.
0: Hola, muy buenas.
2: Todo por ahí, cerveza, ¿vale?
0: Todo, cerveza aquí, por favor.
4: Para aquí, España, para ser un cabeno, yo creo que es muy difícil. Hay que entender género, sé cocinar, sé vender y hay que entender gente, por ejemplo. Al final hay que aprender, Iván. Estamos en España, estamos un callejón, un pueblo como un pueblo. O sea, aquí así lleva 3-5 meses más o menos. Llevas cosas, conoces gente, coge confianza, por ejemplo, y a empezar poco a poco a cambiar.
5: ¿Cuánto aguanta el marisco?
4: Ahora mismo invierno, eso puede ser 3 días.

0: ¿Y ese qué es?
1: ¿Eso qué es?
2: Anguila.
3: Esta pieza, yo creo que 3-4 kilos fácilmente.
2: 3-4 kilos, fácil, ¿no?
3: Fácil,
2: Primero, cuando estás joven, me gusta mover mucho país. Estuvo trabajando comida chino, comida japonés, comida español, por ejemplo.
1: Te he traído este aceite de nuevo.
2: Ese es ecológico. Vamos a probarlo, a ver. Ocho, día 1 de abril y llega a Madrid. Pero cuando empieza el negocio tampoco no entiendo nada, ¿eh? Ni vino, ni comida, ni nada, ¿eh? Ni nada. Y ahí lleva 3 años. Conoce un poquito a la gente, tema, castizo de España, Madrid, por ejemplo, que le gusta, la gente, no sé qué, ya está.
1: Pues lo voy a probar ahora.
2: No, lo que pasa, mi socio sabe poco aceite, ¿eh?
1: Yo soy socio de Iván, pero para estas cosas no. Tú para comer.
3: Yo conozco a Iván por pura casualidad. Yo vengo a esta zona de Madrid a buscar a un amigo que trabajaba en un restaurante. ¿Y cuál es nuestra sorpresa? Que entramos, vemos un bar típico español y un chino dentro. Y se asoma mi hermano a la vitrina del producto, me dice, hay un marisco ahí. Total, que lo pedimos. Espectacular. O sea, ese día nos conocimos y ya no es que solo seamos socios, es que somos como familia. De hecho, hay una tradición en España que cuando tú tienes un buen amigo y nace tu hijo, pues buscas un padrino. Y cuando mi hija ya conoce a Iván, es su padrino.
1: ¿Entonces todo bien por aquí, Iván?
2: No están más. No.
1: ¿Me puedo ir más veces ya?
2: Sí, sí, sí.
4: ¿Necesitan ayuda con algo?
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5: Para hacer lazos. Ay, me suena mucho que es infracia.
4: ¡Mucha!
6: Creo que tengo un sillón.
4: Estamos ahora mismo en Casaba, que es el bazar que hemos abierto este año nuevo. Con ayuda de mi madre, pues hemos montado este local desde cero y actualmente soy el gerente de esta tienda.
5: 636. ¿Pero esto hay que pedir ya?
4: Sí, ya se ha pedido.
5: Es súper bonito.

0: Mi madre creo que llegó con 17 años y mi padre más o menos igual. Ellos tenían amigos que ya llevaban bastante tiempo en España y les dijeron que en España pues se podía tener oportunidades de crecimiento y por eso decidieron venir a España. Yo creo que la fama de un bazar chino es todo lo que necesitas, lo tenemos. Y si no lo tenemos, lo conseguimos y te lo traemos.
1: Sí, o sea, algo así, ¿no?

0: Pues mi idea en un cierto punto era ser profesor de pintura. Pero claro, luego ya cuando entré a la carrera dejé de tener esa idea pues por los profesores que me han tocado. Entonces, de una manera orgánica, diría, pues empecé a pintar por mi cuenta y así hasta hoy. Cayó para mis padres hasta no hace tanto, pues era un caso perdido. Eso fue como un periodo difícil. Yo siempre lo tuve claro, pero bueno, que también les entiendo a ellos, porque ellos vinieron en los años 70 y claro, aquí en Madrid pues no había comunidad china, o sea, estaban prácticamente solos en la ciudad. Y claro, muchas veces pues pienso en lo que han tenido que pasar ellos y claro, es normal que no quieran que su hijo pues pase por un camino de sufrimiento, ¿no? Pero bueno, afortunadamente a día de hoy pues se han dado cuenta de que el que se esfuerza pues también recoge sus frutos.
1: Es que se queda ahí, así los tiramos.
0: Ah, está bastante estirado.
1: Está bastante estirado, sí. Bueno, está un poco ahí...
0: Ah, pero está muy bien, ¿eh?
1: Sus cositas, es lino.
0: Claro, en mi época, pues el único chino en el colegio era yo. Entonces, claro, lejos de eso, pues había muchas preguntas de los compañeros. Pues bueno, como es normal, ¿no? Preguntas inocentes y ¿qué haces? ¿Y por qué haces esto y lo otro? Pero bueno, lejos de eso, pues diría como cualquier otro chaval.
1: Este fue el último cuadro que pinté de la serie esta en Los Ángeles, en vivo. El artista me posó.
0: Ah, qué guay.
1: Yo admiro mucho la obra de Anne, entonces siempre le he tratado muy, muy reverencialmente. Y cuando yo le propuse hacer la exposición y él me dijo, claro.
0: Porque claro, tú visualmente esto lo ves, ves la doblez porque ves un tono más oscuro.
1: Pusiste más claro.
0: Tú puse el mismo tono, pero más claro. Entonces visualmente ya como...

0: Hola. Mire, esto es el Fosgris.
1: Fosgris.
0: ¿Qué es dosa? Mira, genial. Yo como calleja llevo yendo desde que abrimos nuestra primera tienda. Más bien eso es como un laberinto y uno se pierde muy fácil allí con el tantos... ya no solo tantos proveedores, mis padres iban allí un montón, prácticamente 3-4 veces a la semana. Entonces conocer, lo conocía prácticamente todo.
2: ¿Y este? A ver, no me queda.
1: Pero es un poco incómodo, ¿no?
2: No me queda.
0: 眼镜我到时候到店里再看一下吧，因为我有很多眼镜呢。
2: 谢谢啊，好了，谢谢啊，拜拜。谢谢，拜拜。
0: La suerte que mis padres han tenido tanto tiempo o han estado tanto tiempo en el sector y con su experiencia me dicen, oye, yo le digo a mi madre que es para que, por lo que está mi madre hoy en día, para echarme una mano, y yo le digo, oye mamá, necesito cucharas, ¿dónde voy a comprar cucharas? Y me dice, aquí. Voy, nos conocen, nos hacen descuento y aparte me traen la mercancía.

0: La gastronomía en España, ya no solo en Madrid, es muy buena, es muy variada. No hace falta que te vayas a China para comer comida china, porque aquí hay un montón de comida china, porque por la sociedad china.
1: Sí, sí.
2: Y yo aquí, matándome con los palillos.
0: ¿Qué tal está?
2: Bien, como siempre.
0: En el 16 estudiamos juntos la carrera de Administración de Empresas y Marketing en una universidad aquí de Madrid.
2: Y después yo volví a México, porque yo soy mexicana, y volví a empezar la carrera. Y mantuvimos el contacto de amigos durante 5 años.
0: Fui de Australia a México para encontrarme con ella, como amigos totalmente.
2: Lo que dice.
0: Y surgió el amor.
2: Y después yo ya me mudé a Madrid.
0: Grabando.

0: Pero chino sí, a veces cuando juntamos, pero comemos, por ejemplo. Pero ya no hablan negocio, ya, por ejemplo. Porque ellos siempre hablan, oye, Iván, hay que ahorrar dinero, hay que ganar dinero, vivir menos, por ejemplo. Pero yo ahora por mi vida ya no puedo hacer nada, por ejemplo. A que libre domingo lunes, por ejemplo, a que bebe vino bueno, por ejemplo, a que come bueno, por ejemplo. Entonces juntamos mucho con la español, la español. Domingo, por ejemplo, porque ahora comemos juntos, terminan, toman un copa, es un maco español que chino, por ejemplo.
1: ¿Dónde vas a tirar las cáscaras?
2: Aquí.
3: Mételo aquí.
2: Todo sitio. Toma. Oh, me gusta. ¿Qué?
3: Ah, aquí, están aquí.
1: A lo que tengo que ir a sacar cosas, a sacar la ropa de la lavadora.
3: Y a coger el rayo.
1: Y a coger el rayo por la mesa. Que he estado sin mi gato 8 días.
3: 9.
1: 9.
2: Él, 然后我们经过交往，交往后他就后面就我们确定在一起后，他就申请我出来了。然后我很喜欢西班牙的天气、饮食、文化，然后这里的人很热情，我很喜欢在这边的生活。
0: Iba a vivir aquí 20 años, pero ambiente, gente, forma de vivir ya diferente. Aquí hay cosas muy buenas.

0: Súbete, vamos. Súbete. ¡Nada!
1: Oh. Yo solo tomas Solán de cabras.
2: Ya, bueno, que muriendo.
3: ¿Estás sudando?
2: Sí, sí.
3: Un gran amigo. Lo conozco hace 2 días.
4: Bueno.
3: Él estudiaba en la misma universidad que nosotros.
2: Llevamos yendo por temas de trabajo 2 años a China. Y desde que conozco a Johnny nos acompaña porque habla un poco mejor que yo el chino. Y un poquito solo, chino.
3: Que se has aprendido alguna palabra china,
2: dice. Sí, sí.
3: Sí, sí.
2: Gracias.
3: Gracias.
2: Y poco más, porque el chino es muy complicado.
3: ¡No dices nada más!
5: Pero bueno, gracias a esa relación, hoy en día pues nos llevamos súper bien, hasta el punto de que vinieron un día y me preguntaron que si yo quería ser el padrino de su hijo, que tuvieron hace un año.
6: Oye, ¿qué tal está, niño?
5: Ya corre, camina.
6: Sí.
7: Salta.
6: Digo, de cualquier día va a fallar, se va a meter una hostia.
5: Tenemos que verle ya.
6: Sí, niño, cuando queráis.
5: La suerte que yo tengo es que puedo coger lo bueno de la cultura china y quedármelo, y lo bueno de la cultura española y quedármelo. No me arraigo a una sola cultura, tengo un mix de las dos.
8: ¿Cuántas quieres, sonora y cierto?
9: Dame una. Bueno, esta hay que lavarlo bien. Y nos conocimos como un poquito antes de la pandemia. Claro, en clase de pintura. Voy a cocinar la pasta esta ya. Ay. Madre mía, qué chapuza.
8: Creo que compartí un cuadro tuyo o algo así. Empezamos a hablar por Instagram. Y ya está. Y quedamos un día para ir a su taller y ya está. O sea, no sé, a mí... Yo lo vi y me enamoré absolutamente. Se quedó ahí. Y por lo que me han contado, tú también, ¿no? Vale. Y hasta ahora, que ya son 6 años.
9: Siempre he creído que Madrid es una ciudad muy abierta. ¿Qué tal?
10: ¿Cómo estás?
9: ¿Todo bien?

0: Madrid, pues lo considero mi hogar.
1: O sea, estás ya como profesionalizado y sabes lo que tienes que hacer.
0: Bueno, no sé, yo a lo mejor, ya que tienes una versión de esto, a lo mejor aquí me haría otra cosa.
2: Igual le meto más, ¿verdad?
0: No te lo pienses tanto. Dale, dale. Bueno, mira, colores limpios.
2: Es súper limpito, ¿no?
0: Un poco más refinada, ¿eh?

0: 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Es no es para hacer daño. 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
1: Respeta el cuchillo, chicos, respeta el cuchillo. Y aquí está fuerte él, no puedo moverlo aquí. En vez de sacarlo, aquí salgo. ¿Ok? ¿Sí?
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1: 15 segundos, un poquito más rápido.
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1: Cambio! Arriba! Ahora! Vamos!

0: Palos. Primero vamos a poner la posición, ¿vale? Abierta, cerrada. Abierta, cerrada.
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0: Ala, cerrada. Taboy, 7 a 1. Go!
1: Go! La fluidez, ese es el arte.
0: Cojo, por encima. Ok, cuando saco, corto. ¿Vale?
2: Johnny es que más que profesor, ha conseguido generar comunidad y generar familia, o sea, sensación de familia. De hecho, antes entrenábamos en otro lugar, a una hora de aquí, y nos mudamos aquí y muchos mantenemos, aunque nos quede lejos, porque merece la pena.
0: Muy bien.
1: Kasi nagtuturo ako noon talaga, in a under gym lang. So, Arnau, nagkaroon siya ng idea and he told me, Guro, bakit hindi tayo magtayo ng gym? Sabi niya sa akin. Sabi ko, yes, why not?
3: Pues conocí a Johnny en 2018 cuando empecé Cali con él. Johnny vino a mi casa una noche que estábamos, éramos vecinos en esta época. Hablamos de los planes y tal. Por la mañana siguiente lo llamé. Y le dije, ¿sabes qué? Pues lo vamos a hacer nosotros.
1: Naging ano si Arnau, nag-push siya. Kasi siya yung parang naging parang kapitalista. So, it's a blessing for me. Arnau is a blessing for me. 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
2: Vine recomendado por un amigo que conocía el restaurante y eso, fue venir un día y ya hace varios años y ya digo, en mi caso es que es prácticamente cada semana y vienes como si fueras a casa, ¿no? Pues ya nos conocemos con la gente que aquí trabaja y también es que estás como muy a gusto, ¿no? Además de que comes bien.
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0: estuve la semana pasada durante estos días haciendo el material para hacer ese taller el lunes, este lunes. Entonces hice un poco cultura filipina.
1: He nacido aquí en Barcelona. Yo sería la tercera generación de la familia.
2: He cogido el objeto en movimiento, ¿sabes? Y es súper lista yo, pero
0: Bueno,
2: bueno.
0: yo te he cogido a ti.
1: Yo desde siempre he tenido la mano de dibujar y siempre me ha gustado dibujar, pero últimamente, estos últimos años que he empezado a estudiar ilustración más como a fondo, más seriamente que digamos.
0: Me está saliendo el dibujo, me estoy poniendo nerviosa.
2: Calm down, si vieras lo mío.
1: Es como que aún no me he sentido identificada realmente, o como que no lo tenía en mente, que era filipina o que tenía esa cultura allí. Entonces, a través del arte, lo he intentado como expresar más, enseñar más que soy filipina, esta es mi cultura, estamos aquí en España, desde siempre hemos estado, y entonces he querido como forzar la cultura filipina a través del arte, hablar el tagalog y todo de lo demás.
0: Están intentando promocionarlo en otras escuelas y a ver si me sale otro pronto para antes de que acabe el año.
2: A veces
0: Está ya, ¿por qué no? Pero como que
2: es
0: de
2: lo mejor que te vean
0: momento
2: un poco,
0: ya.
2: ¿no?
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0: 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It's a very, very important thing that they know and familiarize themselves with the Filipino culture, because most of them, before they came to us, they didn't speak the language. They understood, but they couldn't really express themselves. 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
1: Hoy vamos a cantar en la iglesia de San Agustín, que es una iglesia donde normalmente cantamos las misas, tanto españolas como filipinas. Y al final del evento cantaremos dos canciones en conmemoración a lo que está pasando actualmente ahora en Filipinas sobre el tifón. Para mí, el coro Cuyapi no solamente es un grupo de jóvenes filipinos que tienen las mismas singularidades que yo, que son filipinos y que han nacido aquí en Barcelona. Con el tiempo ha formado parte de mí como familia, como compañeros de vida, gente como jóvenes que han crecido con dos culturas diferentes.
0: The choir was formed originally to sing in the church, to sing in the masses. So we sing every Sunday.
1: La iglesia de San Agustín es como uno de los espacios que desde pequeños, creo que todos y la mayoría de nosotros filipinos, ha estado en nuestras vidas. Y también es porque nos han permitido hacer nuestra misa en Tagalog.

0: Mi tía es.
1: Mira mi mamá. Entonces, detrás de la caja, si os fijáis, es como una especie de estudio de sonido con unos cascos donde están los sonidos que nos recuerdan a Filipinas, pero además poemas, canciones, escritos que nos ha facilitado gente de la diáspora filipina aquí en Barcelona para hablar sobre los recuerdos, para hablar sobre infancia, para enviar mensajes. Entonces, bueno, es un poco como un archivo, pero a la vez como una especie de manifestación y de ritual del deseo de las personas, ¿no? As I lay me down to sleep, I hear her speak to me.
2: Y es eso, explica que no todos hemos venido aquí porque sí, sino porque ha sido una necesidad para mejorar y que las siguientes generaciones tengan una vida mejor. Al final no todo es como bonito de irse de tu país para vivir en otro nuevo y seguir adelante. Entonces yo creo que el mensaje que da es bastante motivador.
3: ¡Hello!
2: Y un Spanish bread
3: pan de coco,
1: el más famoso.
3: Ah, vale, sí.
2: Yo creo que casa,

0: Palos, primero vamos a poner la posición, ¿vale? Abierta, cerrada. Abierta, cerrada.
1: 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It changed my life. Mas disiplinado ako, mas organized ako ngayon. Kasi parang nagkaroon ako ng more focus in life.
0: Ala, cerrada. Taboy, 7 a 1. Go!
1: Go! La fluidez, ese es el arte.
0: Cojo, por encima. Ok, cuando saco, corto, ¿vale?
2: Johnny es que más que profesor, ha conseguido generar comunidad y generar familia, o sea, sensación de familia. De hecho, antes entrenábamos en otro lugar, a una hora de aquí, y nos mudamos aquí y muchos mantenemos, aunque nos quede lejos, porque merece la pena.
0: Muy bien.
1: Kasi nagtuturo ako noon talaga, in a under gym lang. So, Arnau, nagkaroon siya ng idea and he told me, Guro, bakit hindi tayo magtayo ng gym? Sabi niya sa akin. Sabi ko, yes, why not?
3: Pues conocí a Johnny en 2018 cuando empecé Cali con él. Y Johnny vino a mi casa una noche que estábamos, éramos vecinos en esta época. Hablamos de los planes y tal. Por la mañana siguiente lo llamé. Y le dije, ¿sabes qué? Pues lo vamos a hacer nosotros.
1: Naging si Arnau, nag-push siya. Kasi siya yung parang naging parang kapitalista. So, it's a blessing for me. 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That's why we're here now.

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2: Vine recomendado por un amigo que conocía el restaurante y eso, fue venir un día y ya hace varios años y ya digo, en mi caso es que es prácticamente cada semana y vienes como si fueras a casa, ¿no? Pues ya nos conocemos con la gente que aquí trabaja y también es que estás como muy a gusto, ¿no? Además de que comes bien.
0: I really believe that Filipino food should excel and should be given the chance to be known just like any other

0: estuve la semana pasada durante estos días haciendo el material para hacer ese taller el lunes, este lunes. Entonces hice un poco cultura filipina.
1: He nacido aquí en Barcelona. Yo sería la tercera generación de la familia.
2: He cogido el objeto en movimiento, ¿sabes? Y es súper lista yo, pero bueno.
0: Bueno, yo te he cogido a ti.
1: Yo desde siempre he tenido la mano de dibujar y siempre me ha gustado dibujar, pero últimamente, estos últimos años que he empezado a estudiar ilustración más como a fondo, más seriamente que digamos...
0: Me está saliendo el dibujo, me estoy poniendo nerviosa.
2: Calm down, si vieras lo mío.
1: Pero es como que aún no me he sentido identificada realmente, o como que no lo tenía en mente que sea, que era filipina o que tenía esa cultura allí. Entonces, a través del arte, lo he intentado como expresar más, enseñar más que soy filipina, esta es mi cultura, estamos aquí en España, desde siempre hemos estado, y entonces he querido como forzar la cultura filipina a través del arte, hablar el tagalog y todo lo demás.
0: Están intentando promocionarlo en otras escuelas y a ver si me sale otro pronto para antes de que acabe el año.
2: A veces...
0: Ah, ya, ¿por qué no? Pero...
2: Porque es lo mejor que te vean un poco, ¿no?
0: Y... Ya.
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0: 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It's a very, very important thing that they know and familiarize themselves with the Filipino culture, because most of them, before they came to us, they didn't speak the language. 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
1: Hoy vamos a cantar en la iglesia de San Agustín, que es una iglesia donde normalmente cantamos las misas, tanto españolas como filipinas. Y al final del evento cantaremos dos canciones en conmemoración a lo que está pasando actualmente ahora en Filipinas sobre el tifón. Para mí, el coro Judyapi no solamente es un grupo de jóvenes filipinos que tienen las mismas singularidades que yo, que son filipinos y que han nacido aquí en Barcelona. Con el tiempo ha formado parte de mí como familia, como compañeros de vida, gente como jóvenes que han crecido con dos culturas diferentes.
0: The choir was formed originally to sing in the church, to sing in the masses. So we sing every Sunday.
1: La iglesia de San Agustín es como uno de los espacios que desde pequeños, creo que todos y la mayoría de nosotros filipinos, ha estado en nuestras vidas. Y también es porque nos han permitido hacer nuestra misa en Tagalog.

0: uno de los espacios que más me acuerdo y que conecto con mi abuela es el Centro Filipino. Lleva como unos más de 40 años aquí viviendo y ha llevado la cultura filipina aquí para que se establezca y crezca también gracias a la comunidad.
1: En el principio, pocos filipinos vienen porque no saben cómo ayudamos a la gente. Pero poco a poco hemos tenido abogados para ayudar a los que tienen problemas. Hemos hecho clases de catalán y castellano, que ahora más de 20 años o 30 años ya.
0: Gracias al Centro Filipino nos sentimos representados. Gracias a vuestro trabajo de venir aquí, sacar vuestra vida adelante. Estáis aquí manteniendo la cultura y el espíritu filipino, ¿no?
1: Ya, pero a veces ya se cansa.
0: No pasa nada. Estamos aquí los jóvenes.

0: felicidades.
1: Mira a mi mamá. Entonces, detrás de la caja, si os fijáis, es como una especie de estudio de sonido con unos cascos donde están los sonidos que nos recuerdan a Filipinas, pero además poemas, canciones, escritos que nos ha facilitado gente de la diáspora filipina aquí en Barcelona para hablar sobre los recuerdos, para hablar sobre infancia, para enviar mensajes. Entonces, bueno, es un poco como un archivo, pero a la vez como una especie de manifestación y de ritual del deseo de las personas, ¿no? As I lay me down to sleep, I hear her speak to me.
2: Y es eso, explica que no todos hemos venido aquí porque sí, sino porque ha sido una necesidad para mejorar y que las siguientes generaciones tengan una vida mejor. Al final no todo es como bonito de irse de tu país para vivir en otro nuevo y seguir adelante. Entonces yo creo que el mensaje que da es bastante motivador.
3: ¡Hola!
2: Y un Spanish bread por
3: pan de coco, el más famoso.
1: Ah, vale, sí.
2: Yo creo que casa, la palabra de casa, representa donde estés tú. Encuentras las mismas personas aquí en otro país y conllevas la cultura y las tradiciones de la misma manera, que digamos, pero en otro sitio.